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2: 614
1: 32 grados centígrados.
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1: 629
0: 32 grados centígrados.
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1: 650
0: 31 grados centígrados.
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1: 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Pásale, ya abrió la barra de la última y nos vamos. 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

0: Amarte la raya.
1: Vomitarte en la cruda, mandado a la.
0: Vomitarte en la casa de un compa, quebrarle el lavabo. Mi team, ¿cómo andas?
1: Es viernes, trabajando duro o durándole trabajo. Yo, durándole trabajo, como debe de ser. Es viernesitos, mi team. Relajen la raja, exalovers.
0: Sí, ya. Vamos a ponerle candela a esto, último programa de la semana, y acompáñenos hasta las 9 de la noche, ya sabes, porque aquí hay buen tema de conversación, hay chismecito, hoy hay boletos, por cierto, mi team.
1: Guiño, guiño, para el domingo, algodoneros contra caliente, ya están aquí listísimos para que te los lleves. En punto de las 6:30 empieza el partido, este fin de semana. Si no te tocó boleto ayer ni antier, ¡hoy es tu día!
0: Así
1: y
0: es.
1: Y si ya ganaste los días anteriores, pues ya no puedes participar, acuérdate.
0: Oye, ayer de veras, ¿cómo batallaron para llevarse los benditos boletos? Hoy no nos vamos a poner tan exigentes,
1: tranqui,
0: muchachos. Sí, tranqui.
1: Es viernes.
0: Es viernes. Además, hoy es viernes también de Aguas Locas, mi team. Es el único día de la semana donde puede sonar una canción del género que tú quieras en Exa FM.
1: Y se viene porque un día de estos, a lo mejor un viernes, también lanzamos un menú de Rexaca, no antes visto, aquí en La Última, y nos vamos.
0: ¡Ay!
1: ¡Qué ganas, mi team! Buenas, team. Durando en el trabajo, nos dice el licenciado Benjamín Bejarano. Por dos y cheers.
0: Saludos.
1: Ojalá
0: mi Benja.
1: Que ya se acabe.
0: Mi team, de una vez, que la barra de La Última y nos vamos haga lo suyo, porque tras ella está el buen Charlie
1: Navarro.
0: Ájale, mi Charlie. Sírvenos lo primero que te topes, mi Charlie.
2: ¿Cómo están, muchachos? Pues ya por fin es viernes, ahora sí. Después ando haciendo yo los viernes desde el lunes, martes. Ya que andamos contentos, es fin de semana. Si van a salir, cuídense. Y hoy traemos unos vampiros, pero le vamos a agregar un toque picosito, unas rodajitas de chile serrano.
1: ¡Vámonos! ¡Qué rico!
2: Para que pegues y raspe machín.
1: Justo vi también en la semana un trago que llevaba chile jalapeño y cosas así. Como,
0: ¿te lo echaste?
1: No, lo vi en TikTok. Pero se veía re bueno, mi tío. Le ponían también, lo escarchaban con tajín. Ay, qué rico.
0: Ok, pa' que en chile, mi tío. Pa' que en chile.
1: Pa' que
0: pique chile serrano. Pique y de repente rico. Salen bravos los chiles, ahí te encargo.
1: Sí, así que mira, patinarle, quién sabe. ¿Cómo estás, Exalover? Fin de semana. Ya queremos saludarte aquí a través de nuestro WhatsApp, 8711-201-955. Así como Jared García nos dice:
0: que el Charlie se sirva una michelada, pero bien nacota. Así con gusanitos de come y todo.
1: Pues una licuachela, ¿no? Algo más naco que eso.
0: Una pitochela, mi
1: una
0: tengo.
1: Pitochela, más bien.
0: Ah, qué bárbaro, Exalovers. Pues qué bueno que ya se están reportando desde donde quiera que nos estén escuchando. Si estás en el tráfico, si estás en el trabajo, si ya quieres salir. Mira, ya relax, último día laboral de la semana para algunos, para otros hay que seguirle. Pero para eso estamos aquí, mi team, para aligerar estas dos horas.
1: Sí, de una vez, para que te unas al tema de hoy. Y aquellas situaciones en donde aplicaste la famosísima frase simio no mata simio. Aquella vez que le hiciste un paro, no sé, a tu hermano, a tu amigo, para que no se enteren, simio no mata simio. Y si se armó, mi team.
0: Sí, porque,
1: cuéntanos.
0: Porque yo creo que todos tenemos unas historias en la que a lo mejor, por ejemplo, hicimos algo que no debíamos o hicimos algo en la que no queríamos que se enterara alguien más. Entonces, ese hermano, ese familiar, ese primo te encubrió, te tiró paro, o puede que tú hayas sido el que encubrió. O sea, que tuviste un cómplice.
1: Así que cuéntanos aquella historia de éxito. 8711-201-955. Y hoy es viernes y arrancamos con todo con Shakira, mi team.
0: Así es, llega junto a Billy. El tema se llama Algo Tú. Súbele que ya arrancó La Última.
3: Y nos vamos.

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2: 7:10, Exalover. Regresamos a la Estación Naranja para que te unas al tema de hoy. Aquellas veces que un simio te tiró paro. Simio no mata simio. Y nos manda saludos el José Joel. Hola, Brandon, viene ahí. Saludos, ya estamos a la escucha.
3: Saludos, mi José Joel. Vayan siguiendo al tema. Acuérdense de aquella historia donde tocó que te encubrieran algo que hiciste o tú encubriste, le tiraste paro a alguien porque simio no mata simio.
2: ¿En tu caso? ¿Tú
3: has escuchado la frase de es que este animalito se murió de tristeza?
2: Ajá.
3: O el pajarito se murió de tristeza. Sí. Pues fue la que le aplicamos a mi abuelita, mi tío, en una ocasión.
2: ¿Por qué?
3: Resulta que ella siempre había tenido como su jaula con pajaritos de distintos colores. Siempre, okay. Bonitos. Y vieras qué bonito cantaban, Tim. O sea, cada que llegaba estaban cante y cante. Y pues ella los trataba bien. Les echaba su comidita, su agua y todo. Pero hubo una ocasión en la que salió de viaje. Uh-huh. Salió de viaje y dejó encargados de los pajaritos a uno de sus hijos. Y pues yo iba ahí de repente como a tirarle paro a limpiar y todo, ¿no? Entonces de repente...

0: No, es que sabes que se fue muriendo de uno por uno. Desde que te fuiste, pues ya no cantaban. Ya no cantaban porque pues obviamente... Ah, y es que también es cierto eso, pero no era el caso. Ella siempre llegaba y les hablaba y les platicaba y pues los mantenía felices, ¿no? Los mantenía contentos. Y no, ma, de uno en uno se fue muriendo, yo creo, de tristeza.
1: Ay,
0: y no, pobrecito. Pues no quedó de otra más que... Pues ya se quedó, ya no tuvo más pajaritos.
1: No, se agüitó.
0: Pero no, mi tío, los pajaritos se fueron libres.
1: ¿Y si le dijeron la verdad en algún punto?
0: No, todavía no le hemos dicho. Algún día le diremos.
1: Pero ¿cuál es la abuelita a la que se le fueron?
0: A la mamá de mi papá. Sí, mi abuelita materna.
1: Ajá.
0: De ahí, y ya desde ahí ya no quiso tener más pájaros.
1: ¿La mamá de tu papá?
0: Sí, la mamá, mi abuelita, la mamá de mi papá.
1: Okay, okay, ajá. Okay.
0: Y pues ya, esa es la historia de los pajaritos que tuve que encubrir a un tío porque pues estábamos encargados los dos de la casa, mi tío. Entonces, simio no mata simio.
1: Tim, no le digas, que no se entere. Porque no, ella es la que le va a dar tristeza, mi tío.
0: Sí, no nos va a desheredar, mi tío, si le decimos la verdad.
1: Ay, entonces, mi tío, ¿qué te hace creer que te heredó algo? No, hombre, pajarito.
0: No, tira León.
1: 7:13, mi Charlie, sigue abriendo la barra y tú también síguete uniendo al tema, Exalover. Aquella vez que aplicaste la de simio, no mata simio. Vamos a un refil y regresamos en todas partes.
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2: Quédate otro rato, todavía es temprano, ya volvemos. Ponte Exa FM 95.5 714 31 grados centígrados.
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1: Buenas, buenas. Nos dicen a través del WhatsApp, Exalover 8711-201-955. Hello, Teresa. Vamos llegando, nos dice. Sus corresponsales ya les reportarían qué pasó en el periférico a la altura de Chilchota. No logra avanzar el tráfico.
2: No nos han pasado el chismecito, Teresa. Alguien que ande por esa zona que nos reporte, por favor, qué está pasando en aquella zona de periférico por Chilchota. Por favor, repórtense.
1: Please. Anónimo, porfa. Anónimo, mi team.
2: Respecto al tema del día. En una ocasión, en mi etapa de estudiante de la universidad, acostumbraba al salir de la misma ir a ver a mi novia. Y a eso de las 11 de la noche me regresaba a la casa de infantería, o sea, caminando. Y uno de esos días, al regresar caminando, pasé por una calle muy oscura y de donde salieron 4 o 5 tipos y me rodearon al mismo tiempo que me ponían una navaja en las costillas, que en ese entonces sí se notaba, no como hoy, dice. Y me pidieron lo que trajera, pero uno de ellos me vio y les dijo: "No, hombre, este buey no trae nada. Anda peor que nosotros, déjenlo que se vaya". Y sí, efectivamente no traía nada, por eso me iba caminando desde Torreón Jardín hasta Ampliación Los Ángeles, pero me ahorró la explicación y la madrina que seguramente me iban a dar por quitarle su tiempo. Simio no asaltó a simio.
1: Me vieron más jodido.
2: ¿Qué dijeron? No, hijo, no. Es más, yo creo que ellos te alivianaron.
1: Ahí te va tus 5 pesitos.
2: Del men que asalté antes que tú, ahí te va, mira, para que te alivianes.
1: Tenemos audio de Benjamín. Hello.
3: Hace rato pasé por ahí, Tim. Y luego después allá por Altozano y estaba la marina. ¿Quién sabe qué pasó? Ando de chismoso, perdón.
1: No, tú haces bien, hijo. Traer. Es que no es andar de chismoso, es traer información de primera mano.
2: Sí, no, mira, al menos esta fue una pieza del rompecabezas, pero a ver si otros nos van armando todo el rompecabezas. Brenda Mendoza nos manda audio.
4: Han de ser todos los borrachos que tienen el tráfico congestionado por ir por sus chéveres y todo, que a menos los va a agarrar aquí la ley seca. No sé.
1: Solo es el retén, dicen de este lado, de la puerta amarilla.
2: Oye, fíjate que yo también, bueno, pues todos los días cruzo por el puente plateado y hoy más que otros días sí me llamó la atención que el tráfico estaba congestionado desde muchísimo antes. Siempre paso sin bronca alguna, o sea, a veces sí hay tráfico como en las mañanas, pero en las tardes no. Hoy sí me llamó la atención que iban a vuelta de rueda, miren, vuelta de rueda. Y sí hay un retén, pero...
1: A vuelta de rueda, rápido. O sea,
2: despacito. Despacito.
1: Yo siempre pensé que eso era rápido. A vuelta de rueda.
2: A vuelta de rueda, despacito.
1: Ay, no.
2: Avísenme, Di.
1: Se me hace muy sin sentido. Nos mandan audio de este lado. Saludos para Angie. Hello.
5: Buenas tardes, Tim. Yo digo que andan paseando al alcalde hasta Chilchota y de regreso. No es como caravana. No se crean, no sé. Pero a estas horas yo acostumbro, si voy a Gómez, mejor me voy por el vado, porque ahí en Chilchota se pone horrible. Saludos, Tim.
1: Fíjate que de ese lado no sé cómo está el tráfico, entonces quién sabe, pero hay con cuidado, Excelovers, hay con cuidado.
2: Y ni modo, si ustedes traen aire acondicionado, súbanle al máximo y súbanle a la última y nos vamos. Obvio. También para que se les pase ahí el tiempo.
1: Inviten a los demás que también escuchen la última. Es más, ya habíamos hecho esto alguna vez. Que suenen el claxon los que están escuchando la última y nos vamos. A ver si es cierto.
2: Oye, dice Teresa, yo voy a atravesar todo el periférico. Ahorita confirmamos. Ya dijo Teresa, esperamos tu confirmación.
1: Saludos a Flowers, nos manda audio.
6: Hola, team. Soy Isabela y voy a contar la vez que mi hermano no me echó de cabeza. Andale. Bueno, pues yo me estaba echando maromas en el sillón y mi mamá por la sala tiene unas repisas donde tiene pues como unos elefantes pues así doraditos. Y luego yo me paré de manos y sin querer los tiré y se rompieron y yo los pegué con cinta. Y mi hermano vio, por lo que le dije que no vaya a decir nada. Y ya no dijo nada hasta que mi mamá limpió y se dio cuenta.
1: No.
6: Adiós, Tim, gracias.
1: Isabela, no te voy a juzgar porque claramente todos fuimos eso. Si tienes hermanos, claramente lo cachaste la movida y dijiste ¡ah!
2: Solamente alargó, como quien dice, la agonía hasta que se daba cuenta su mamá, mi Tim.
1: Ajá.
2: Exhala, a ver, vamos al siguiente refil de la tarde y regresamos porque hoy es viernes de Aguas Locas en la Última y nos vamos. Hoy va a sonar la canción del género que tú quieras aquí en la Última y nos vamos.
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0: Alócate, bebé. 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
1: ¡Alóquense, bebés! ¡Alóquense! ¡Woo! Y ustedes digan que los aventaron, no pasa nada, porque en viernes, mi team, se vale salirnos de la programación musical un rato.
2: Un ratito, de perdido. Y hoy cambiamos un poco la dinámica, Exalover. Así es. Así es. ¿De qué va a tratar? Básicamente es un menú de Rexaca, pero no con dos opciones, sino con tres opciones,
1: mi team. Así es, mi team. Son las aguas locas, pero en menú de Rexaca, como ya lo dijiste. Y cada uno de nosotros tiene una opción para ti. Así que ve guardando nuestro número de teléfono de cabina, 8717-111-955, para que nos marques o...
2: A través de WhatsApp, 8711-201-955. Ya te la sabes. Entonces, arrancamos con las opciones. Arrancamos con la del Charlie, porque por primera vez se van a hacer tres rolitas aquí en el primer round. Y en el único.
1: ¿Tú qué propones, mi Charlie? ¿Aguas locas, sabor qué?
3: Híjole, vamos a ponerle, como en la bebida de hoy, unos vampiros con sabor a gente batallosa de Edén Muñoz.
1: ¡Súbele, mi Charlie!
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2: Bien encierrado, mi Charlie.
1: Bien mood de viernes, mi team, ¿eh? Es buena.
2: Bien ahí, mi Charlie. Aprovechaste bien tu turno. Ahora bien. Tú, mi team, ¿qué traes?
1: Mi team, yo unas aguas locas sabor horchata, mi team. Sabor, sí. Era el suco que estaba ahí, que no se había usado, mi team. Lo agarré y hice este revoltijo con sabor a Las Mulas de Moreno de Julián Álvarez.

0: Oye, ¿y tú, Betín, cuál, qué propones en tus aguas locas?
1: Y de este lado, una chela. Una chela, pero familiar. Nada de... miratita. No, una chela familiar, así directota de la botella. ¿Por qué? Porque nos encanta la mala vida, mi team. Con sabor a Por Tu Amor, de Alacranes Musical.

0: luego así con los pies pegaditos, como si te anduviera en el baño.
1: Y luego temblando, temblando. Sí.
0: Oigan, ¿quién de aquí de los que nos está escuchando sí le tocó la época de Pasito Durán? Yo estaba morrillo, no me tocó.
1: Sí, bueno, pues te acuerdas, o sea, ¿no? Básicamente. ¿Y te acuerdas en el centro de Torreón que se ponía un vato bailando duranguense que siempre estaba todo sudadote, pero que bailaba así bien sabroso?
0: Así que voten, Lexalovers. Ahí están las tres opciones. Ya saben, a través de nuestro teléfono de cabina nos puedes marcar y pedir la tuya, o a través de WhatsApp. Recuérdalo. Ahí está la de la Team B&A.
1: Ven y me cuad. Esa es la chela. La sí. Chela, la caguama familiar.
0: Este es el vampirito del Charlie. Y unas aguas locas con sabor a las mulas de Moreno, de Julián Álvarez. Tenemos llamada, mi team.
1: Hello, hello, ¿quién habla?
2: Oli.
1: Oli, ¿será acaso? Si la fallo, no.
0: Si la falla, no me memoria.
1: ¿Será Tere?
2: Sí. ¡Ah!
0: ¿Qué onda, Tere? ¿Cómo andas?
2: Bien, ¿y ustedes?
1: Bien, hija, emocionados porque te dignas a marcarnos. ¿Cómo andas?
2: Ay, pues porque entra mi llamada, dice, a ver, si entra, a ver.
1: Dichosa tú, sí, ya entró.
0: Andabas muy desaparecida, mi Tere, ¿qué onda contigo?
2: No, aquí ando.
0: Eso es todo, muy bien. Oye, pues ¿por cuál vas a votar? Cuéntanos.
2: Ay, pues por las aguas locas.
0: Por las aguas locas, o sea, la de horchata de Julián Álvarez.
2: Ajá.
0: Okay, súbele, mi Charlie, ahí está.
2: Ay, la Victoria. Hola.
1: Hola, Victoria, ¿cómo estás?
3: Bien, ¿y ustedes?
1: Muy bien, qué bueno escucharte. Y ya te leímos también en la semana, ¿eh?
0: Oye, ¿ya estás de vacaciones, Victoria, o todavía no?
3: No, salgo hasta julio.
1: Y... ¿estás en exámenes o todavía no empiezas?
3: Empezamos, pero todavía no terminamos.
1: Les falta, ¿verdad? Bueno, para que se te quite el estrés de los exámenes, ¿tú por cuál votas, Victoria?
3: Unas aguas locas.
1: Ahí están, agüitas locas.
0: Agüitas locas, ya está, Victoria. Gusto saludarte.
1: Sí. Cuídense, chicas.
3: Adiós.
0: Bye. Bueno, ahí están dos votos emitidos por Victoria y uno por Tere. Pero vámonos a WhatsApp, mi team, porque también acá la gente está votando.
1: Claro, está vuelta loca, mi team. Teo dice, uff, la debían ir por mil.
0: Ponle ahí mil. Pues ya, mi
1: tía. Ya mil, pues ya. Pásame a la caguama, dice Pati.
0: Eso, no sé, es la de la Team B&A. Dos votos. Dice, vampiro de mi estimado Charlie, dice el Benjamín Bejarano.
1: Ahí está.
0: Ok, chela, también nos dicen a través del WhatsApp el buen Carlos Ochoa.
1: Qué dile.
0: Tenemos llamada. Bueno, bueno.
1: Hello.
4: Buenas noches.
1: Buenas sí, noches, mi Roberto.
4: Aquí andamos.
1: Qué bueno. Oye, ¿a ti te tocó el tráfico de allá del Peri por Chilchota o andas en otros lares?
4: Hace rato, sí.
1: ¿Hace rato? ¿Y estaba feo?
4: Mira nomás.
0: Oye, pues bueno, para hacer más llevadero el tiempo, mi Roberto, ¿por cuál votas?
4: Por los aguas locas.
0: Las aguas locas, muy bien. Las mulas de Moreno de Julián Álvarez. Ya estás, oye, saludos, sí, ¿para quién? No,
4: para ustedes, para mis hermanas, mis sobrinos, para jeringas y para todos los radioescuchas que escuchan la mejor extra.
1: Eso, saludos, mi Roberto, cuídate mucho.
4: Igualmente, bendiciones.
1: Bye. Esa que estás escuchando es la chelita familiar.
0: El marcador va 3-3-1, mi team, pero tenemos más votos a través del WhatsApp.
1: Hello.
0: Tenemos un audio, vamos a ver qué nos dicen.
5: Así que ven y dime cuánto me amas.
1: Mi team, no sé por cuál.
0: Eso, ahí está. Dice, nice. Voto por Pasito Duranguense, dice Teresa, no sé cuál era. Ya está, Simón, eso. Pasito Duranguense. Ahí está.
1: Eres. Es la chela.
0: Tenemos llamada, mi team. Bueno.
1: ¿Aló? ¿Aló?
6: ¿Qué onda, Lala?
1: ¿Qué onda, Lala? ¿Qué onda, pa? ¿Cómo andamos?
6: ¿Cómo andan por allá?
1: Al 100, mijo. ¿Quién eres? Habla? ¿Quién eres? ¿De quién eres?
6: Soy el de Glam. ¿Qué onda?
0: Ah, ¿renta de Glam vestidos?
6: Sí, sí.
1: ¿Cómo estás? Oye, qué milagro.
6: Bien, ustedes. Ando, pues que tenemos mucho trabajo, gracias.
1: Ay, qué bueno, qué bueno. Si no nos contestas por eso, qué bueno.
0: Oye, Miglan, ¿por cuál votas?
6: Se me antoja una chévere de Pasito Duranguense.
0: Ok.
1: Échale.
0: Ya está. Saludos, ¿para quién?
6: A toda la gente de Glam, a ustedes y los redescuchas. Siempre fieles en Extra.
0: Eso. Cuídate, Miglan. Gusto saludarte.
6: Hasta luego, cuídense.
1: Bye. Bye.
0: Muy bien, ahí está mi team. Esto ya parece que es una paliza. Anexamos también, dice Julián, obviamente, Angie. Pero de todos modos nos quedamos abajo, mi team. No se diga más, la gente decidió.
1: No se diga más. Aprovecharon bien su voto, señoras y señores. Esto es... ¡Ay, me emociona, mi team! Todos
0: preséntala, mi... Es más, haz de cuenta que vas a presentar a los Alacranes Musical. Estás con el sombrero y todo. Toda la gente...
1: Y la comarca lagunera está lista para recibir a Alacranes Musical. Póngalo bonito.

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0: 753.
2: 29 grados centígrados.
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2: Son las 8 de la noche con 3 minutos y estamos de regreso, amigos de La Última, y nos vamos. Oye, mi team, nos siguen reportando que el tráfico sigue pesado por aquella altura del periférico, ¿eh?
3: Oye, ¿cómo siguen? Eso fue hace unos minutos. Todavía está pesadísimo. Es que, pues, con un carril.
2: No, hombre.
3: Imagínate, tanto carro. Dijo la vaca, nos dicen de este lado.
2: Saludos para el Gus Posada, que es uno de los que está ahí entre el tráfico. Si no es que ya salió, quién sabe. Pero oye, mi team, vamos a ponerle pausa a esto porque tenemos cuentas pendientes. Hay regalos para los exalovers.
3: Oye, se vienen regalitos para ustedes. Algodoneros contra Caliente, cuando juegan el domingo en punto de las 6:30 de la tarde. Y nosotros tenemos tus accesos. Y como hoy es viernes, la dinámica va a estar sencillísima, hijo. Marca al 8717-111-955. Respondes una pregunta y si la respondes correctamente, ¿qué pasa, mi team?
2: Te llevas acceso doble. Oye, te llevas acceso doble, Exalover, ya sabes, para el partido Algodoneros contra Caliente este domingo 7 de junio. Aparte está bien, mi team, domingo familiar, nice. A gusto, domingo de noviar también. Puedes llevar al novio, a la novia, al esposo, al amante si quieres.
3: O con tu familia si quieres, o con tus compas también, aprovechando ya que tienen dos, pues agarra los otros dos boletillos, van y los compran y ya se armó la machaca. Hello, hello. ¿Quién habla?
2: Bueno.
3: Bueno.
2: ¿Quién habla?
4: Habla César.
3: ¿Qué onda, mi César? ¿Cómo andas?
4: Bien, bien.
2: Eso. ¿Cómo andan ustedes? Todo chido, mi
3: al
2: César.
3: Cienjo.
2: Oye, ¿dónde andas o qué?
4: Aquí ando, cerca de la Alianza.
3: El tráfico tranquilillo, ¿no?
4: Sí, está tranquilo.
2: Muy bien, mi César. Oye, pues para ganar este acceso doble, una pregunta sencilla nada más. ¿Contra quién juegan los algodoneros este domingo?
3: 5.
2: Cri, cri.
3: 4.
2: Cri, cri.
3: 3. 2. 1.
2: Se acabó el tiempo, mi César.
3: Ahí sigues.
2: Ya te fuiste.
3: Ay, se puso nervioso, mi team.
2: No, qué bárbaro. Bueno,
3: chale.
2: Ni hablar. No eran para ti, mi César, pero
3: a lo mejor sí, vuelve a marcar. Si entra tu llamada, le damos.
2: Sí. Tenemos a alguien. Hola, hola.
5: Hola.
3: Hola. ¿Quién habla?
5: Tere.
3: Ay, Tere, hasta te cambió la voz, hija. Se nota cuando quiere algo, mi tío.
2: Sí, no, Tere, no. Se va a cancelar el juego, Tere. Cuando gana, ya sabes, se cancela todo.
3: Ay, cuélgale, mi tío.
5: Ah, bueno, pues ya me voy.
2: No, una preguntilla leve, mi Tere.
3: Ya, con eso. ¿Contra quién juegan los algodoneros?
5: Contra Caliente Durango.
2: ¡Eso! Los mazos al cielo. Muy bien, mi Tere. Ya tienes acceso doble. Mándanos nada más, porfas, tu nombre completo a través de WhatsApp. ¿Simón?
5: Ya está.
2: ¿Te vas a ir con el príncipe o qué?
5: Necesito otros dos. Tengo dos hijos.
3: No, pues ahí los venden en taquilla, hija.
2: Sí, nomás eran dos, mi Tere.
5: Anden después.
2: Órale, pues. Sale.
3: Ya está.
2: Bye.
3: De nada. Siguiente exalover que marque en este momento, responda una pregunta correctamente, se los lleva. Pase doble. Algodoneros contra Caliente.
2: Algodoneros. Algodoneros. Ese falsete, mi team, estuvo bien, Bueno.
6: Hola, muchachos.
3: ¿Qué onda, muchacho? ¿Qué onda?
2: ¿Quién habla?
6: Lo traigo usando en el celular y me cruzaron el celular.
2: Sí los quiere,
6: He hecho una llamada.
3: Sí, sí los quiere y nos quiere.
2: ¿Cómo te llamas?
6: Ande, no me digan que no conocen mi voz, André.
2: Es que te voy a decir algo, hijo. La neta, se parecen todas las voces. O sea, es que por teléfono cambia y todas se parecen aquí por llamada.
3: Mira, di una frase.
6: Les digo que ayer andaba de bar.
3: Andabas de bar. Benjamín.
1: Desgraciado.
3: Benjamín de Jarano.
2: El licenciado.
1: Esto, exactamente.
2: Eso, mi Benja.
3: Pase usted, licenciado, por favor.
2: Es más, tenga, adelante. Usted sin pregunta, Milik. No, la pregunta es sencilla, Milik. ¿Cómo se llama el estadio donde juegan los algodoneros de local?
1: El Estadio Revolución.
3: ¡Eso! ¡Felicidades, mi Benja!
2: Oye, ¿a quién vas a invitar al estadio o qué?
1: A mi primo, que es el que me prestó el celular.
3: No se lo merece.
2: Bien dando merecido. Y dando, mi
3: y aprovechando tu minuto de fama, mándale saludos a alguien.
1: Ah, le mando saludos a la mamá de mi niña, que en veces se va saliendo de su trabajo. A lo mejor me está escuchando por ahí.
2: Eso, saludos, saludos.
3: Es famoso.
2: Por ahí.
3: Ay.
2: Oye, mándanos tu nombre completo por WhatsApp, mi Benja.
1: Ahí se los mando, pues, desde mi número.
3: Ya arre, estás.
2: Ya dijo.
1: Ándale, ahí está. Gracias,
3: ay.
2: Dos pares, ya tienen dueño, mi team. ¿Ya fue todo o qué?
3: ¿Serás tú el siguiente Exalover? Aquí hay más, hijo. Aquí hay más.
2: Oigan.
3: Échale, Jimena, Fabela.
2: Jimena
3: es
2: nos...
3: por el normal, hija. El sí. De teléfono en cabina. Déjate
2: sí, porque
3: lo mando.
2: Nos está marcando por WhatsApp, Jimena, y no es por ahí. Es por el teléfono de cabina. Va de nuez. 8717-111-955. ¿Quién quiere boletos para algodoneros? ¿Quién dijo yo? Tenemos un par que están buscando dueño. Algodoneros contra caliente este domingo a las 6:30 de la tarde. ¿Tenemos a alguien? Bueno.
7: No, todavía no.
2: Nacha.
3: ¿A qué hora sonó?
2: Es que me disocié.
3: Mala copa. Mala copa. Esta semana no hubo mala copa, ¿no? Estuvo tranqui.
2: Estuvo
3: tranqui. Muy nivelado, hijo.
2: Sí,
3: muy
2: la normal. Verdad, sí.
3: Hello, hello. ¿Quién habla?
2: Bueno.
8: Bueno.
2: ¿Quién habla?
8: Lalik Jimena.
3: ¡Ay, al fin, Jimena!
2: No, andabas marcando donde no era, mi Jimena.
8: Sí, había marcado antes por ahí, se me la agarraron.
2: No, es que ahora no cascó.
8: No, está bien.
2: Oye, Jimena.
3: Así le hacemos, pues.
2: Pregunta leve para Jimena, Metín.
3: Jimena, ¿cómo se llama el programa que estás escuchando?
8: La última y nos vamos.
3: ¡Eso!
2: ¡Qué bárbara, Jimena! Ya tienes acceso doble a Algodoneros contra Caliente para este domingo. ¿A quién vas a invitar?
8: Ay, no sé.
3: Es lo de menos, ya tienes el pase doble, hija.
8: No, mi amiga, a Geraldine.
2: ¿A Geraldine?
8: Sí.
2: Ok, muy bien. Pues dile que ya está el plan hecho. Oye, mándanos nada más tu nombre completo por WhatsApp, Simón.
8: Sí.
2: Árale, pues.
3: Mi Jime, felicidades. Cuídate mucho.
8: Gracias.
2: Uno más. Uno más. Uno más. Es que hay un par más, mi team. Necesitamos dueño.
3: Ahí está. Aquí lo tengo en mi smart. Ay, mira.
2: Y el huerfanito.
3: Hello, hello. ¿Quién habla?
9: Fer.
3: ¿Qué onda, Fer? ¿Cómo andamos?
9: Bien, bien. ¿Tú?
3: Al 100, fíjate, al 100. Ansiosa de veras que se vayan estos boletos.
9: Yo lo quiero.
2: Oye, ¿sí le sabes al bass?
9: Ay, más o menos.
2: Ok, más o menos.
3: Se hace lo que se puede, dije.
2: Muy bien. A ver. Mi Fer, ¿verdad?
3: Ajá.
2: ¿Cómo se le llama al jugador que le avienta la bola al bateador?
9: Pitcher, lanzador.
2: ¿Cómo? Pitcher.
3: ¿Será eso correcto, mi team?
2: ¡Correcto, mi team! ¡Claro que sí! El pitcher. Ahí está, mi Fer. Boleto doble ya es tuyo. ¿A quién vas a invitar?
9: A Ledecito.
2: ¿A quién?
3: ¿A quién?
9: Edercito, yo me llamo Eder, no me llamo Fer.
2: Ah, una disculpa. Ay, estoy diciendo la Fer a diestra y siniestra, mi team. Es que te entendimos, Fer, una disculpa. Entonces, Eder, y vas a llevar a Edercito.
9: Ey.
3: Ey.
2: Con eso.
3: Con eso, avísame, hijo. Yo, Fernando, sí.

0: Muy bien.
1: Eso.
2: Órale, pues, ahí nos agregas y nos mandas un mensaje con tu nombre completo, ¿va?
0: Va, gracias.
2: De nada, cuídate. Bye. Pues ahí está mi team. Estos fueron los ganadores de estos accesos. Muchas felicidades para todos. Y pues ya, ahora sí que ya era el último.
1: Sí, sí les tocaba, carnales. Qué bueno que entró su llamada y que los disfruten. Y nosotros seguimos en la última y nos vamos tema de hoy para que también te unas. Compártenos aquella anécdota en donde aplicaste la de simio, no mata simio. Ya sea porque tú le hiciste el paro a alguien más o alguien más fue tu cómplice.
2: Oye, tú no has contado la tuya, ¿verdad?
1: No,
2: regresamos.
1: Están levecitas.
2: Regresamos. Y también con la del Charlie, mi team. Así que no te despegues, estás en la última.
1: Y nos vamos.
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1: 8:23, mi team, regresamos porque tenemos información importante de parte de Gus Posada. Minuto a minuto nos la mandó,
2: Sí, vamos a las calles de la comarca lagunera porque Gus Posada nos tiene reportes sobre cómo ha ido fluyendo el tráfico de aquel lado del periférico. Mi Gus, estamos contigo.
3: Ahora este tráfico está súper pesado, atoradísimo. Es mi ruta diaria y nunca me había tocado así. Ya tenemos aquí casi 45 minutos. Pues hay también un choque alcance aquí en el mero puente, un tráiler con un carrito. Por fin salimos, Tim, por fin salimos. Y sí, tienen en el filtro de seguridad solamente un carril. Están ahí revisando casi carro por carro.
2: Hijo eso. Bueno, ahorita escuchaste tú, Exalover, los audios seguidos. Pero los mandó con uno con 5 minutos de diferencia, luego otro casi 10 minutos de diferencia. O sea, se aventó buen rato, Tim.
1: Sí, pero lo bueno es que ya salió. Los demás, pues, ni modo. Toca apechugar y aguantarse los 40 minutos de tráfico que te toma salir de ahí. Sí. Pero gracias, regresamos a cabina, mi Tim.
2: Sí, regresamos a cabina. Gracias, Joaquín. Y tomen rutas alternas. Oye, y seguimos platicando del tema, mi Tim. ¿En qué momento tú aplicaste la de simio no mata simio?
1: Mira, mi Tim.
2: Miro.
1: Ay, pues.
2: ¿Es pegriloso lo que vas a contar o qué?
1: No. No, revelador un poco.
2: Ah, bueno, échale pues.
1: Por ejemplo, sí lo he usado varias veces, incluso en la escuela. O sea, hay veces que unos no hacían nada, pero porque eran mi amiga o mis amigas, les hacía el trabajo. Se les hacía la chamba y no hay pex, simio no mata simio.
2: Ok.
1: Seguimos siendo algunas mejores amigas, pero pues otras no, ¿verdad? X. Y luego, en otras ocasiones sí que la llegué a aplicar. Era en que, amiga, ¿me mandas una foto como si estuviera en tu casa?
2: ¡Ah! ¿Achis, cómo? Ajá. Una foto como si estuviera en tu casa. Ajá. Obviamente no estás con la amiga, pero ¿cómo es esa foto?
1: Pues es que la amiga tiene que chambear, hijo.
2: Ajá.
1: Ponerse así el celular de forma de que parezca que se la están tomando la foto.
2: De que tú le estás tomando la foto. Ajá. Así como cuando suben a sus historias que te fotografías a la persona que tiene enfrente y ella te fotografía. Ajá. A ti.
1: Yes. Yes.
2: Ah.
1: Que sí.
2: Entonces, y fíjate que sí he visto esas historias tuyo muy seguido.
1: ¿Mías?
2: ¿Tuyas?
1: Ah, ¿por qué mías? No es cierto.
2: O sea, que subes ese tipo de historias.
1: Pero es que esas no se suben a las historias, hijo. Cuando a mí me dicen, yo me tomo la foto así, hijo, que parezca que ya me la tomó y ya se la mando.
2: Ah, ok.
1: Bueno, me decía, porque creo que eso era más como de niños que... No, no niños, pero sí chicuelas, jovenzuelas, chavitas... Que todavía no eran unas adultas independientes. Entonces, sí, se llegó a aplicar, mi Tim. Se llegó en su momento a aplicar.
2: Ok. ¿Y esa foto tú la mandas? O sea, ¿para qué la usabas? O sea, ¿para mandársela a alguien y hacerle creer que estabas ahí?
1: Ajá. Así de sencillo, mi Tim. Así de sencillo.
2: Qué bárbara, mi Tim. No puedo con esto, Se me cayó una ídola.
1: No, hijo, pues ni modo, ya tocaba.
2: Sí, no, pero yo creo que varios de nosotros hemos aplicado. O sea, a ver, yo no la he aplicado como tal cual en la foto, pero sí he aplicado la de, bro, antes, ¿verdad? Cuando estaba como en la secundaria. Voy a decir que me voy a ir de pijamada a tu casa. O sea, para que no la vayas a regar. De que estoy, vamos a dormir juntos hoy, hicimos pijama. Pero yo me he pelado por otro lado. Pero un día no avisé, mi Tim. Y fueron y me buscaron. Lo bueno que nadie salió porque había fiesta en mi casa. Como que no escucharon que tocaban la puerta y todo, pero avisen. Y pero, mejor si pueden, digan a dónde van.
1: Sí, no, la neta, o sea, ya viendo cómo están las cosas, ya creces y te das cuenta de. Es que en realidad, no, tus papás no lo hacen por fregar. O sea, lo hacen por tu seguridad y porque se preocupan por ti. Y porque México mágico.
2: Pero X, mi Tim, éramos chavos.
1: Pero no, los chavos que están escuchando ahorita, de verdad, sí, mejor díganle a sus papás dónde están, de perdido. O sea, no se trata de compartir ubicación y demás, o no sé cómo ustedes lo manejen. Pero díganles dónde están. O sea, por favor, por su vida,
2: por lo que más quiera. Oye, tenemos audio, Rubén Marrufo.
4: Buenas noches, Tim. Yo, la neta, también apliqué esa que mencionó Vianey en la carrera, en enfermería. Y tal cual, yo en los exámenes les decía ahora y me quedaba con una hoja ahí en el mesabanco haciéndome como que escribía ahí, me hacía menso y andaba ahí rolando mi examen por todo el por todo mi grupito de copas ahí. Qué bonitos y buenos recuerdos.
2: Se acordó mi team, se acordó.
1: Se sacaba buen dinero de ahí, joda.
2: Mira, sí, no, pues es que hay que hacer negocio, mi team. Que sirva de algo ser el cerebrito.
1: Sí, que sepa la gente que soy corrupta.
2: Oye, tenemos también el mensaje de Ramón, team.
1: Yo he aplicado, nos dice Ramoncillo. Voy a salir de la ciudad por trabajo. Y en realidad me pasaba un fin de completo con la pareja. Ay, qué bonito, todo sea por el amor.
2: Qué bonito, ¿sí? que viva el amor, que viva el romanticismo.
1: Yo por flojera apliqué la de, me voy a sacar las muelas del juicio.
2: Ya no le hagas, hija, ya no le hagas.
1: No le
2: ya,
1: muevo.
2: Ya no le escarbes.
1: ¿Y qué crees? Tengo otro día de vacaciones.
2: No, sí te creo, sí no, te creo.
1: No, pero ya, dato que a nadie le interesa, pero se nos renuevan en julio, Betty.
2: Ya, mi tío, el próximo mes ya otra vez vacaciones.
1: Mira, es que julio viene con todo. Mi mamá ya me mandó mensaje, hija de tu madre. Ay, ánimo, el que tenga miedo a morir que no nazca, ya ánimo, ya pasó. Pero se viene con todo julio. Arrancamos con el aniversario de la última y nos vamos. Estamos exactamente a un mes. A un mes de que sucedan cositas. El 5 de julio cae en domingo y se festejan 3 años ya de este bonito programa.
2: Sí, pero el mero día del aniversario es el viernes 3 de julio. Nosotros iniciamos un 3 de julio del 2023. Entonces, ese día obviamente va a ser un programa especial. Vamos a preparar algunas dinámicas para ustedes. Y el festejo, y ahora sí, el wiri wiri guaraguara, el 5 de julio.
1: 5 de julio, ahí guarden la fecha. La invitación, ¿se las haremos llegar? Yo creo que ya la próxima semana.
2: Sí, ya.
1: Ya sin falla.
2: Oye, Exalover, así nos vamos al siguiente refil de la noche. No te despegues, estás en la última.
1: Y nos vamos.
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5: 830 29 grados centígrados.
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1: Ocho de la noche con 40 minutos. Estamos de regreso en La Última y nos vamos, Exalovers. Y obviamente no podemos arrancar el fin de semana sin un chisme sabroso, Tim.
2: Oye, ¿te acuerdas de hace rato que se hizo viral un video donde Kenia O se veía llorando mientras cantaba una canción que se llama Love Bombing? Estaba en su concierto y todos dijeron, chis.
1: Y luego después, Peso Pluma en uno de sus conciertos también, mientras interpretaba una rola, se le veía que la estaba cantando con sentimiento. Mira, su cara se ve. Su cara sí se le veía triste. Y empezaron los rumores.
2: ¿Será que ya terminaron?
1: ¿Será que dejamos de creer en el amor porque terminaron estos dos tipos?
2: ¿Cómo? Y espérate, no hay nada confirmado. No hay nada confirmado, pero nos encanta el chisme. Y vimos que Kenia Os había dejado un mensaje contundente, hijo. Contundente.
1: Es que mira, resulta que antes de ese mensaje contundente, la Kenia Os anda promocionando su nueva producción musical allá por las Españas. Y pues obviamente al ser una persona famosa se les acercan reporteros y todo. Y así fue el caso. Un reportero se le acercó para pues preguntarle cómo iba su vida amorosa, porque ya estaban empezando a surgir estos chismes. Y se mostró muy reservada, mi timo. O sea, no habló, no dijo nada. Cuando anteriormente, bueno, se les había visto en videos como muy enamorados, hablando en público de su relación y todo. Pero
2: incluso
1: en esta ocasión,
2: compartiendo cosas en sus redes sociales, o sea, de los dos juntos, fotitos, que el videíto, que no sé qué, que sí, andábamos juntos en el concierto y demás. Pero de un tiempo para acá ya no. Incluso en abril todavía publicaron algo y ahorita ya no, hijo. Pero el tiempo pasa y tiempo pasa. Y después de todo este revuelo que se hizo, porque Kenia Os no había dicho nada prácticamente, después lanza un mensaje en donde dice mi tío.
1: ¿Qué dice mi tío? Dímelo.
2: Dice. ¿Qué dice así?
1: Dímelo.
2: No me carga. Espérate, aquí está. Bebés, estoy muy preocupada.
1: ¿Por qué?
2: Acabo de salir del aeropuerto y el acoso mediático ya llegó a otro nivel. Recibí múltiples empujones y hasta un golpe en el cuello de parte de la prensa. Yo entiendo y respeto su trabajo periodístico, pero les pido que respeten mi tiempo, espacio personal e integridad como persona. Siempre soy la artista que llega y les da la nota, pero en este momento, ojo aquí con lo que va a decir. No me siento lista y pido respeto hacia mi silencio y espacio. Los quiero, gracias por entender. Esa frase lo dijo todo.
1: Está dando más que indicios, mi tima, ahí, ¿eh? O sea, a menos que se le haya muerto su perrito y le esté guardando luto, o sí terminó con Peso Pluma.
2: Ay, yo creo que la está alargando, pero se va, le está viviendo su duelo también el Peso Pluma. Venle nomás la cara, pobrecito, de veras. Sí. Y es lo que estábamos comentando al aire. O sea, es no imposible, pero sí hemos visto desde acá, desde donde no somos famosos, que las relaciones entre personas que se rodean de este tipo de faro, de espectáculo, o sea, de ser personas que andan constantemente en tour, cantantes, famosos que los reconocen en cualquier lado, suele ser complicado. Claro que es fácil entenderse entre sí, porque están viviendo las mismas experiencias. Pero cuando se trata de agendas, ¿será que ese es su mayor enemigo, mi team? Diferencias también, a lo mejor, no sé si el trabajo se llegue a colar también, pero son pocas las que logran sobrevivir a un mundo mediático. Y hablábamos también, por ejemplo, la pareja de Sebastián Rulli y Angelique Boyer, que pues ellos han sabido sobrevivir y los dos andan, o sea, son reconocidos nacionalmente.
1: Sí, sí, que son unos de los que siguen por ahí. Mencionabas también a Beyoncé o Adele.
2: Beyoncé y su vato.
1: Ok, que es productor también.
2: Y Beyoncé también, pues, al y artista que es.
1: En este caso, bueno, que son dos cantantes famosos en general, están expuestos a muchas cosas, mi tío. O sea, sí, están expuestos a que la prensa les pregunte.
2: Rumores.
1: Rumores que quieran investigar. Y obviamente, pues es algo que naturalmente sucede porque ellos obviamente están haciendo su relación pública, son personas famosas, subían el videíto, que esto, que el otro. Y generalmente yo he visto que cuando dos famosos terminan su relación, como que tratan de dar el comunicado de que sí, ya se acabó, como al mismo tiempo. Ajá. Se ponen de acuerdo, o sea, mutuamente y todo, para sacar ahora sí el comunicado. Entonces, si esto está pasando entre estos dos artistas, pues probablemente en esas anden, ¿no? De ver de qué manera lo hacen público.
2: Ay, tío, yo creo que los dos están llorando. Cada quien por su lado.
1: Ya regresen, güey.
2: Los que sí pueden regresar, mi tío.
1: ¿Quién?
2: Acuérdate de la Aileen Derbez y el Mauricio Ockman, porque ya les preguntaron y dijeron: no hay que cerrar las puertas.
1: ¡Ah, neta! Sí. Les preguntaron.
2: ¿Y sabes? O sea, dejaron así como al aire. Dejaron así.
1: Que se me hace que es una estrategia para que vayamos a ver la película.
2: Probablemente.
1: Y si voy a ir, nomás para ver cómo se
2: besuquean. Tenemos una neurona, creemos que sí van a volver.
1: ¿Y sabes también quién puede regresar, mi team?
2: ¿Quién más?
1: Shakira y Piqué. ¡Ah! No, es cierto. Esos eran rumores.
2: No, Dalí Belinda.
1: Ay, no, pues vuelvan todos, hombre, agárrense a besos, no pasa nada.
2: Beso de 10.
1: No, pero estos solamente son rumores, pero no sabemos nada todavía, pero si lo llegan a hacer oficial, obviamente que le daremos su respectivo seguimiento a este chismecito.
2: Claro, y te vas a enterar desde aquí, de la tripa de la radio, información de primera mano, mi team. Angelina y Brad Pitt, dice.
1: Ah, ok.
2: Pues esos terminaron, hijo. Hijo, se casaron. Ay, ¿no sabes este chisme?
1: ¿Qué?
2: Brad Pitt estaba casado con Jennifer Aniston.
1: Ok. Sí,
2: ¿sabes
1: sí,
2: quién
1: la
2: es
1: de
2: Jennifer?
1: Son como niños.
2: Eso, es Samera. Pues el vato no empezó a hacer la película de Señor y Señora Smith con Angelina. Digo, con Ángela. Bueno, como, sí,
1: pero ya,
2: Angelina,
1: ¿verdad? ¿Ya habían terminado?
2: No habían terminado. No habían terminado, mi team. Y estos dos empezaron a hacer ojitos. ¿Y qué crees?
1: ¿Qué pacho?
2: Terminó dejando a la Jennifer.
1: Por reírse con la otra.
2: Ajá. Tuvieron hijo. Angelina adoptó. Diferencias y demás. Dicen que violencia, ¿no? Por ahí. Se terminaron divorciando.
1: No me digas eso.
2: Pero sí, básicamente fue el Sancho. La
1: Oye,
2: Angelina.
1: Mira, otros que han permanecido, Ludovico y Federica Peluche, nos dicen a través del WhatsApp, el tocayo Brandon. Karol G y Faith.
2: Van a volver, mi tío. Van a volver.
1: Qué bárbaros. Son bien ángelas, son bien paninis, dice. Ah, no, pues es que en las cosas del amor, así sucede. Dan muchas vueltas, mi tío.
2: No, pero no nomás la Ángela, el Cristian también. O
1: sea, también.
2: Cristian también de volado, oiga, no manches. Jared García nos dice, ¿el team volvería con su ex?
1: ¿Quién, yo?
2: ¿Cuál?
1: ¿Tú? ¿O cuál team?
2: ¿Quién, yo?
1: ¡Hombre,
2: tú volverías con tu ex?
1: No. Tira león, mi Jared, tira león. Peso Pluma y Nicki Nicole. Jera MX y Kenia Os, justo antes de que Kenia Os anduviera con el Peso Pluma, andaban muy cariñositos Jera MX
2: sí,
1: y la
2: oye,
1: Kenia Os.
2: A mí siempre se me hizo que Peso Pluma nunca quiso a la Nicki.
1: ¿Se te hizo?
2: Sí.
1: Y hoy, no sé. Según yo, la Nicki Nicole anda con un futbolista que se llama. A ver, no la quiero regar. Lamine Yamal. Nicki Nicole anda con Lamine Yamal. Sí, no ya están confirmando.
2: Yamal,
1: sí,
2: Lamine Yamal. Ea, bien ahí. Sí. Van a volver, ya dijo Moni Vidente. ¿Quién es? Nos dice Teo. Ah, sí, las parejitas.
1: Y Selena Gómez está embarazada. Ay, ¿qué se me hace que ya estás inventando, hijo? Ya estás inventando.
2: Ay, pero estaría bien bonito. Ay, tanto que funaron al vato, al esposo de Selena Gómez. Que nada más era love bombing.
1: Qué bárbaros. Pero bueno, mi team, a ver qué sucede. Oye, dice, no te apures, Brandon, la regaste desde que dijiste que Jennifer Aniston salen son como niños. ¿Sí sale o no? O sea, sé que sale que en una película con Adam Sandler, pero no sé si son como...
2: Es,
1: que
2: es la esposa de mentira. Pero normalmente siempre la pone.
1: Okay.
2: Porque son compas.
1: Sí, pues son compas.
2: Digo, si tú hicieras una película, bueno, varias películas, ¿meterías a tus compas?
1: Sí.
2: Yo también, bro.
1: Y la neta, sí, pues para cotorrear, bro.
2: Sí, pues sí, ya sabes que cotorrea chido con ellos.
1: Dice, ya van a regresar Britney y Justin Timberlake.
2: Y van a tener un bebé, el que abortó a la Britney. ¡Ay!
1: Oye, pues ojalá que todo esto se haga realidad, muchachos. Vámonos al último refil de la noche, mi team. Ya casi nos vamos.
2: Ya, puro chisme de aquí hasta las 9, mi team. No, no, todavía no mandes a refil. A ver, espérate. Dice, yo sí metería a mi compita para besuquearla.
1: Ah, ojito. Ay, ahí, Benjamín. A alguien le traes ganas, mi Benjamín. Andas jariosón. Dice, sí, en Son como niños sale Salma. Sí, pero sale también otra actriz que es con la que la estaba confundiendo yo. Otra actriz.
2: Ninguna güerita. Se parece, mi team, a Jennifer de la de Son como niños.
1: Es güerita, ¿no? Jennifer Aniston.
2: Uh-huh. Ay, pero otra. No se me hace que se parece.
1: ¿Quién es la otra actriz que sale en Son como niños?
2: Pues son varias. No sé sus nombres, ¿eh? No sé sus nombres. Pero ¿te acuerdas de la de Esposa de Mentira?
1: Sí, y es que ya sé quién.
2: La de Friends.
1: Sí, sí, sí. Y justamente son muy compas, Adam Sandler y ella. Sí, sí, sí. Ok.
2: Esa mera.
1: Simón. Ya sé quién es, mi team. Fuga. Oye, pues ahora sí refilillo, ¿o qué?
2: Pues ahora sí, mi Charlie. Ah, pues Rachel sí regresó. Ay, el chisme mueve montañas. Pues Rachel sí regresó con Ross en Friends. Ah, sí, es cierto. Pero creo que no se quedaron juntos, o sí. Ni la terminé, fíjate. Mira, ahí está la. Tú dices. Nos mandaron la foto de los actores del cast de Son como niños. ¿Tú cuál dices que era? Ninguna,
1: mi team. No, ninguna, mi team. Ninguna.
2: Inventaste un personaje. Sí, seguro.
1: No, no, no sé por qué se me vino a la mente en ese momento. Es una disculpa,
2: pues, son pases que cosan.
1: Vámonos, pues, Exalovers. Estás en la última. Y nos vamos.
2: Mala copa.
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2: Ocho con 54 minutos, Exalover. Llegó el momento de brindar por algo que quieras agradecer, que pasó este fin de semana, en la semana, en el mes, algo que viene, un proyecto nuevo, ideas que tienes, lo que sea, incluso por una persona si quieres. ¿Por qué quieres brindar? 8711-201-955, mi team.
3: Así es. Oye, el Manu nos dice: brindo por la nada. Eso, mi Manu, saludos. Tenemos audios, team.
4: Yo quiero brindar rapidísimo porque el domingo es el cumple de mi princesa. Y quiero mandarle un mensaje que la amo con todo mi corazón. Se llama Regina.
2: No se diga más, mi Charlie. Hágala, crack.
3: Muchas felicidades. Regina, muchas, muchas felicidades. Sí, Regina, ¿verdad?
2: A ver, ¿cuál es?
3: A ver.
4: Se llama Regina.
2: Sí, sí. ¡Regina! ¡Felicidades! ¡Abrazo, abrazo! Y oye, que disfrutes tu fin de semana cumpleañero, mi team. No nada más hoy, todo el fin con sentidota. Ahí te va un fuerte abrazo de parte de la última y nos vamos. Un beso.
3: Que te la pases muy bonito, Regina. Fuerte abrazo. Disfruta tu día y que te consientan muchísimo. Tenemos otro audio, mi team. Este es de César García.
2: ¿Aló?
5: Brindo por la mamá de mi compa, que está bien chula.
2: ¡Ay!
5: Saluditos, mi nepu.
3: Ándale. Fuertes declaraciones, mi team. Hasta saludos le mando y todo.
2: Hola, team. Yo brindo por una semana más, nos dice Luis, que acabamos con bien. Eso, saludos, Luis. Team. Saludos.
3: Ese es el ánimo. Jorge Morales nos manda su audio de brindis.
6: Buenas noches, team.
3: Buenas.
6: Yo quiero brindar porque tenemos vida y salud, trabajo, amor. Y la vida es bonita, es bella.
2: Eso, mi Jorge. Cheers.
3: A mi Jorge Morales le queda la rola de: estoy enamorado y tu amor me hace grande. Oye, saludos para Roberto Totó y para su hijo que nos mandan este audio, team.
7: Gracias, Mendoz. Y me gané por los boletos. Ya vamos al estadio.
2: ¡Eso! ¡Ay! Hasta jersey trae todo y... ¿cómo se llama? ¿Manopla?
3: Sí, su guante y todo. Mi guante. Ya están ahí tomándose la fotito. Que disfruten mucho su partido, muchachos. ¿Otro audio de brindis?
8: Buenas noches, team.
2: Buenas.
8: Quiero brindar por la ilusión que nos dio México hoy, que ganó 5-1. Y porque está otra vez, porque vamos a ser campeones del mundo, ahora sí. No, no se crean, pero brindo porque ganó México hoy. Gracias.
3: Eso. Saludos.
2: Pues 5 golazos ya es algo.
3: Bueno, 2 autogoles, mi team. También los otros la regaron. Metieron 2 autogoles.
2: Bueno, 3. Tres,
3: y es que uno se ilusiona, es que así son, juegan con nosotros. Y para allá va mi brindis, mi team.
2: Ok.
3: Brindo porque la próxima semana comienza el Mundial de Fútbol. O sea, es que nomás ponte a pensar. Nuestro país va a recibir a personas de todo el mundo, mi team. Japoneses, coreanos, suizos, chilenos. Ah, no, chileno clasifico. Argentinos, brasileños.
2: Nomás te querías burlar de Chile.
3: No. Pero sí, mi team, se va a poner muy buena la fiesta. Y pues es un momento en el que, digo, te puedo no gustar tanto el fútbol, pero sí cuando juega México, te ponen la camiseta y quieras o no tienes. Si estás jalando, si estás en la chamba, tienen al menos una tele ahí echándole el ojillo. Entonces se vuelve chida la dinámica y la convivencia.
2: El deporte une masas, mi team. Y qué chido festejar esto que va a suceder en el país. de manera sana. Entonces, sí. Tampoco de que se me alebresten ahí entre equipos, no, tranqui, tranqui. Esta es una fiesta y hay que celebrarla como se debe y celebrar que México es sede del Mundial, mi team.
3: ¡México!
2: ¡Da, ra, ra!
3: ¡México!
2: ¡Da, ra, ra!
3: ¿Tú por qué quieres brindar, mi team?
2: Yo quiero brindar por... por mi mamá. Para que no se enoje. Por las revelaciones que hice.
3: No, no, es que ya te leyó la cartilla.
2: Ya me la leyó, hijo. No, ni modo, uno tiene que crecer, uno tiene que regarla en un momento aprende de ello.
3: No, vaya. Yo me sé otras cosas, señora, que usted, yo creo, ni se va a enterar nunca.
2: No, mi team, tú no te sabes nada. De verdad que tú no te sabes nada. Mi team, le he sacado muchas canas verdes a mi mamá, pero no me importa. Bueno, no, sí me importa, pero...
3: Ah, o sea, descarada todavía. O sea, no, todavía, o sea, pisoteas ahí. O sea, no te importa a ti.
2: No, o sea, ya pasó, mami, ya pasó.
3: Échale limón a la vida.
2: Sabes que te amo mucho. Te amo mucho y agradezco por tu vida. Mira, ahorita en este momento siento que me está aventando la maíz totalmente.
3: Mi Charlie, aviéntate tu brindis.
9: Híjole, yo quiero brindar por un historiador lagunero. Me acuerdo de él por unos recuerdos que me encontré por ahí, el doctor Terán Lira. Uh-huh. Y que decía su frase de vámonos que ya ensillaron. Y eso. Pues brindo para él.
2: Cheers.
3: Muy bien. Y ahora sí, juntos, mi team. Dice: brindo por el fin de semana y el nuevo mundial de parte de Víctor González. Ojalá lleguen las noruegas y las asiáticas a la laguna. Dice, pongan normal de Faith o tequila de Mario Bautista. Ya no alcanzamos, mi Víctor, pero el lunes sin falta te ponemos tu rolita.
2: Sin falta. Yo no creo que lleguen tantos extranjeros de aquí.
3: Es que la verdad yo dudo mucho que vengan aquí. O sea, porque...
2: Es que...
3: Pon tu... Los de Monterrey, los que lleguen a Monterrey pudieran. Pero también en Monterrey hay muchas cosas que hacer.
2: Tío. Mira, sí se consideró el TCM para ser sede de aquí de algunos partidos.
3: Pero nadie nos quiso.
2: Pero nadie nos quiso por la distancia. Entonces era más factible estar en las otras ciudades que sí se eligieron porque no iban a pagar en vuelos y luego moverse y demás. Y aparte, pues tienen más capacidad hotelera.
3: Te cuento algo bien random. Los japoneses llegaron a Monterrey. Ajá. Ahí se iban a concentrar. Se supone que Tigres les iba a prestar sus instalaciones, sí. El estadio y todo para que entrenaran. Se fueron de ahí, mire.
2: No.
3: En una que porque no estaba en las óptimas condiciones y entrevistaron a uno, es que la cancha estaba llena de hoyos. Y se fueron a la de Monterrey.
2: No.
3: Iban a estar con Tigres y se fueron a Monterrey.
2: Oh, ni modo.
3: Pobres japoneses, pobres nipones.
2: Ni modo. Oigan, pues ya fuga, ya.
3: Vámonos, ya pítele, árbitro.
2: Ya, vámonos. Yo soy Vianney Herrera.
3: Y yo soy Brandon Carrillo.
2: El Charly Navarro, gracias. Y esto. Ah, ahora no habrá mala copa.
3: No,
2: cortinilla de mala copa.
3: No,
2: sí,
3: no
2: hubo. Sí, no te hagas. No te... Cortinilla de mala copa, mi Charly. Ya, rápido. Charly, ya, ándale. Ándale. Ya estamos aquí. Ya
3: Charly
2: estamos,
3: no quiere nada.
2: Ya estamos regalando
3: ya.
2: Dinero.
3: Dice que este minuto ya no está marcando.
10: ¿Para qué me invita?
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2: ¡Brandon Carrillo!
3: Muchas gracias a todos por su apoyo. Primera vez que me dan el premio de Malacopa. Se siente chido.
2: Bien merecido. Bien. ¿Verdad bien. Que sí? Es sí. Algo de que...
3: De Malacopa, te digo. Se siente perro.
2: Cuídense, ya saben, pórtense mal, cuídense bien. Yo soy Vianney Herrera.
3: Y yo soy Brandon Carrillo.
2: Esto fue La Última.
3: Y nos vamos.
2: Chao, chao.
3: ¡Fuga!
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1: 9.5
0: 28 grados centígrados.
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2: 27 grados centígrados.
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1: 27 grados centígrados.
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1: 1051 27 grados centígrados.
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1: 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Ponte Exa FM 95.5. 11.5. 27 grados centígrados.

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1: 11:15.
2: 27 grados centígrados.
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1: 11:29.
2: 27 grados centígrados.
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1: 11:55
0: 26 grados centígrados.
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2: 12.9.
0: 26 grados centígrados.

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1: 1213
0: 26 grados centígrados. 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
0: 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Ponte Exa FM 95.5 1227. 26 grados centígrados.

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1: 1230 26 grados centígrados.
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1: 12:48.
2: 26 grados centígrados.
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2: 25 grados centígrados.
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1: 1:15,
0: 25 grados centígrados.
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1: 1:31.
2: 25 grados centígrados.
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2: 1:45. 25 grados centígrados. 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
1: 1:48.
2: 25 grados centígrados.
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2: Una 57. 25 grados centígrados.

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2: 2 con 2. 24 grados centígrados.

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1: 2:15.
2: 24 grados centígrados.
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1: 24 grados centígrados.
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2: 23 grados centígrados.

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2: 242. 23 grados centígrados.

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1: 23 grados centígrados.
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1: 314, 23 grados centígrados.
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2: 328.
3: 23 grados centígrados.
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2: 328.
3: 23 grados centígrados.
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1: 349.
2: 23 grados centígrados.
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1: 354 23 grados centígrados. 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
1: 414.
2: 23 grados centígrados.
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1: 4:30. 23 grados centígrados.
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2: 4:43.
3: 22 grados centígrados.

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1: 450
2: 22 grados centígrados.
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2: 22 grados centígrados.

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1: 516
0: 22 grados centígrados. 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
1: 529.
0: 22 grados centígrados.
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1: 550
0: 22 grados centígrados.
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2: 6 con 2.
0: 22 grados centígrados.

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1: 615
0: 22 grados centígrados.
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1: 6:30.
0: 22 grados centígrados.
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2: 637.
0: 21 grados centígrados.

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1: 6:44
0: 22 grados centígrados.
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1: 650.
0: 22 grados centígrados.
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2: 658.
0: 22 grados centígrados.

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1: 7:11. 22 grados centígrados.

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1: 714
0: 22 grados centígrados. 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
1: 7:31,
2: 23 grados centígrados.
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1: 749
2: 23 grados centígrados.
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1: 24 grados centígrados.
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3: 25 grados centígrados.

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2: 8:45.
3: 25 grados centígrados.

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1: 848
2: 25 grados centígrados.
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2: 8:58.

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2: 9.4. 26 grados centígrados.

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1: 915.
0: 26 grados centígrados.
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2: 926. 27 grados centígrados.

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1: 929. 27 grados centígrados.
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1: 938 28 grados centígrados.
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1: 944.
0: 28 grados centígrados.
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1: 949
2: 28 grados centígrados.
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3: 956
2: 28 grados centígrados.

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2: 10.6. 29 grados centígrados.

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1: 10-13 29 grados centígrados.
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1: 10:31. 30 grados centígrados.
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0: FM 95.5 1051 30 grados centígrados.
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2: 11.8. 31 grados centígrados.

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1: 11:31.
2: 31 grados centígrados.
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2: 11:41. 31 grados centígrados.

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1: 1151
2: 31 grados centígrados.
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1: 1215 32 grados centígrados.
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0: 12:46. 33 grados centígrados.

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1: 1250
2: 33 grados centígrados.
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2: 1258
0: 33 grados centígrados.

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1: 1:16. 33 grados centígrados.
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1: Una 26. 33 grados centígrados.
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1: Una 28. 33 grados centígrados.
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2: 1:39. 34 grados centígrados.
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1: 1:46, 34 grados centígrados.
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1: 1:55.
2: 34 grados centígrados.
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4: Esta es la edición número 23 del Exámetro.
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4: Bienvenidos a la edición número 23 del Exámetro, el conteo oficial de la cadena más importante de habla hispana. Yo soy Juan Carlos Nájera y a lo largo de esta hora te presentaré las 10 canciones más pedidas en XFM. ¡Comenzamos!
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4: Bibi Rexha celebra una nueva etapa en su carrera. Su sencillo, New Religion, junto a Fearless, debutó con más de 2.1 millones de reproducciones en streaming y alcanzó el número uno en popularidad. La cantante dijo que este logro es un emotivo renacimiento. Es momento de escuchar a Bibi Rexha en el lugar número 10 del Exámetro.
1: Lugar número 10.

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1: Raúl Alejandro ya calienta motores rumbo a la fiesta más grande del fútbol. El artista boricua estrenó Dando Vueltas, una canción inspirada en la pasión futbolera que busca capturar el espíritu de la afición latina. Es momento de escuchar a Raúl Alejandro en el lugar número 9 del Exámetro.
0: Lugar número 9.

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1: Rauw Ayana ya está en México con su tour mundial, donde es el after. La agrupación venezolana llegará este fin de semana al Palacio de los Deportes en CDMX y continuará su paso por Guadalajara, llevando su característico sonido a la perla tapatía. Es momento de escuchar a Rauw Ayana en el lugar número 8 del Exámetro.
0: Número 8.

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4: 2 con 12. 34 grados centígrados.
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3: Ponte cómodo que estamos de regreso en el Exámetro. Recuerda hacer tus peticiones a través de las redes sociales de Exa FM.
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30: ¿Qué tal, mi gente? 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
3: Olivia Rodrigo denuncia el uso de su canción All American Beach en un video de Lies. El material promueve la autodeportación de migrantes en Estados Unidos, situación que la cantante calificó como perturbadora. Además, aseguró sentirse indignada al ver su música asociada a ese mensaje. Es momento de escuchar a Olivia Rodrigo en el lugar número 7 del Exámetro.

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1: Tras su exitoso paso por Monterrey, Kenia Os continúa recorriendo el país con el K de Karma Tour. La intérprete visitará Mexicali este fin de semana y más adelante llegará a Rosarito como parte de su gira inspirada en su más reciente producción discográfica. Es momento de escuchar a Kenia Os en el lugar número 6 del Exámetro.
0: Lugar número 6.

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2: Gloria Trevi regresa al Auditorio Nacional el próximo 29 de junio con Celebration, un espectáculo que reúne los momentos más emblemáticos de la regiomontana, quien celebrará una noche de éxitos junto a sus seguidores. Es momento de escuchar a Gloria Trevi en el lugar número 5 del exámetro.
1: Lugar número 5.

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4: Estamos de regreso en El Exámetro. Recuerda seguirme en redes sociales como @jcnajeraoficial.
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4: Shakira vuelve a ser parte de la historia musical con la canción oficial de la fiesta más grande del mundo. Esta vez, la colombiana une su voz a la del nigeriano Bruma Boy en Die Die. El tema forma parte de un álbum de 18 composiciones con artistas de diferentes continentes. Es momento de escuchar a Shakira en el lugar número 4 del Exámetro.
0: Lugar número 4.

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1: Por ella, interpretada por Los Ángeles Azules y Belinda, es una de las canciones que integran el álbum oficial de la fiesta más grande del fútbol. Por el lado de México, esta producción cuenta con la participación de figuras como Alejandro Fernández y Carin León, que une su voz a la de Jaylee Roll. Es momento de escuchar a Los Ángeles Azules y Belinda en el lugar número 3 del Exámetro.
0: Lugar número 3.

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3: Estamos de regreso en El Exámetro. Recuerda hacer tus peticiones a través de las redes sociales de Exa FM.
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3: 25 años después de su paso por Operación Triunfo, David Bisbal regresa al exitoso formato musical. El cantante español formará parte de la edición para Estados Unidos como jurado, compartiendo su experiencia con una nueva generación de talentos. Es momento de escuchar a David Bisbal en el lugar número 2 del Exámetro.
0: Lugar número 2.

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1: Esta semana, Bebe Rexha y Faithless descienden al décimo sitio con New Relation. Rauw Alejandro debuta en el número 9 con Dando Vueltas. Kenia Os baja al sexto escalón con Ruleta Rusa. Gloria Trevi brinca al quinto lugar con No Está Sola. Los Ángeles Azules y Belinda suben hasta la tercera posición con Por Ella. Y David Bisbal se queda en el segundo lugar del Exámetro.
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1: La celebración del aniversario de BTS ya está en marcha. El grupo surcoreano reveló el calendario de Festa 2026, una serie de actividades que conmemoran su debut en 2013 y que incluirán contenido especial y experiencias para fans de distintos países. Es momento de escuchar a BTS en el primerísimo lugar del Exámetro.
0: Lugar número 1.

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1: El exámetro es producido por Saúl García, el guión a cargo de Hatsiri Durán, dirección general Jesse Cervantes, todos los derechos reservados de MBS Radio. Yo soy Juan Carlos Nájera, nos escuchamos en la próxima edición y recuerda en todas partes, ponte Exa. Adiós. Adiós.
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1: 253
0: 32 grados centígrados.
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1: 35 grados centígrados.
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2: 325.
3: 35 grados centígrados.

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2: 331
1: 35 grados centígrados.
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2: 341. 35 grados centígrados.

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1: 347 35 grados centígrados.

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1: 350.
0: 35 grados centígrados.
2: Yo soy el dinosaurio Rex.
3: Hola, Eje, ¿cómo estás? ¿Cómo te fue en la escuela?
2: Bien, hoy estaba jugando con mis mejores amigos fútbol y se nos voló el balón y un señor se lo llevó.
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2: 95.5. 4.5.
3: 35 grados centígrados.

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1: 416.
2: 35 grados centígrados.
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1: 426.
2: 36 grados centígrados.

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1: 431
2: 36 grados centígrados.
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1: 440 36 grados centígrados.

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1: 450
2: 36 grados centígrados.
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1: 515.
0: 35 grados centígrados.
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2: 525. 35 grados centígrados.

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1: 529
0: 35 grados centígrados.
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2: 537.
0: 35 grados centígrados.
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1: 550
0: 34 grados centígrados.
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